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1: Bienvenidos, señoras y señores. Qué gusto saludarlos a Ecuador. Ecuador entero, Ecuador entero. Se me fue un rato por ahí. La voz regresó. A ver si el satélite número uno no me falla. Me dicen que está nítido. Perfecto, Nueva York. Gracias por el reporte, Quito. Gracias por el reporte. Muchas gracias. Buenos días a toda la linda gente que nos hace el favor de retransmitir nuestra programación. Hoy domingo, renueve su fe, su esperanza y sus fuerzas para comenzar una nueva semana. 27 de septiembre del año 2026. ¿Cómo pasa el tiempo, Dios mío? Empezamos. Presencia ecuatoriana en Nueva York. Costa Visión en Chicago. En Filadelfia, la Super Radio. Buenos días, compatriotas. La Furiosa Radio en Madrid, España. Buenas tardes, compatriotas. Qué gusto saludarlos a través de América Estéreo 89.7 en la ciudad de Tulcán. Buenos días, compatriotas. En Imbabura nos escuchan a través de América Estéreo 89.1. Buenos días. La costa ecuatoriana está cubierta, señoras y señores, a través de América Estéreo 89.1. Y donde nace esta programación, allá en Quito, Ecuador, a través de 104.5 FM Estéreo. Nuestro propio canal de televisión en Internet, América TV, digitando en cualquier parte del mundo, www.americaestereo.com. Todas las redes sociales, incluyendo TikTok, sí, nos retransmiten, claro que sí, muchas gracias. Y cuando no...

0: nos retransmiten allá en los estudios, nos dice, no, no hay nada en TikTok, no, no hay nada en Facebook. Nos reportan de cualquier parte del mundo, así es que no podemos mentir aquí, tenemos que decir siempre la verdad. Muchas gracias a la linda gente que nos retransmite también allá en los restaurantes en Nueva York. A propósito, Nueva York, la zona este de los Estados Unidos, está pues atravesando por una temporada de lluvia muy fuerte, especialmente en Nueva Jersey, y ha causado estragos, me dice, hay inundaciones, sí, así es que atenti, atenti, el Northeastern, me parece que se llama, pues ha llegado ya allá en la zona este de los Estados Unidos. Gracias a Dios, acá en la Florida no ha pasado nada, un sol radiante. Saludamos a la distancia desde América, Miami. Yo soy Galo Enríquez con David Morales. David, ¿cómo está usted? Buenos días.
1: Muy buenos días, doctor. Qué gusto estar aquí en esta prestigiosa emisora Radio América.
0: Oiga, me gusta mucho su chaqueta.
1: Ah, muchas gracias.
0: ¿Es de un diseñador especial o cuénteme?
1: Sí, del extranjero me regalaron.
0: No me diga, ¿dónde fue el regalo?
1: ¿Sabe que mi papi me hizo el favor de dar relleno?
0: No me diga, ¿cómo se llama su papi?
1: Don Noé Morales.
0: Ah, no me diga, que usted es el hijo.
1: Así es.
0: Ah, qué bonito, oiga, yo le tengo mucho aprecio a Noé Morales, un gran cantante ecuatoriano, un gran ser humano, qué bonito, me gusta mucho, tengo buenos recuerdos de su padre, y la gente lo quiere mucho, justamente, sí. Mire, ayer estaba en mi carro, escuchando la música de Noé Morales. Me gustó mucho, o me gusta mucho también, ese recuerdo hermoso que dejó cuando tenía, o integraba, o fundó el trío Sensación.
1: Claro, hace 60 años.
0: O sea, usted todavía no existía, porque usted debe estar en los 20 o en los 30.
1: En los 30 y pico.
0: En los 30 y pico, perfecto.
1: Sí.
0: Muy bien. Oiga, me encanta mucho escuchar al trío Sensación. Aquí en la radio lo ponen muchísimo porque la gente le gusta mucho. Pero qué gusto que haya venido don David. ¿Dónde reside usted?
1: En la ciudad de Ambato, igual donde vive mi padre.
0: Ustedes son ambateños de origen.
1: Ajá, así es.
0: ¿Y vino desde Ambato el día de hoy?
1: Sí, con mis hermanos, mi hermano Pablo Morales y mi hermano Noé Morales Jr. Y
0: por favor, aplauso para ellos.
1: Mi querido Marcelito y Jorjito Real.
0: Marcelito Sánchez, nuestro amigo de la casa. Un aplauso para Marcelito Sánchez.
1: Claro que sí.
0: Y la otra persona me dijo, ¿qué nombre?
1: Jorge Realpe.
0: Ah, don Jorge Realpe, qué bien. Don Jorge Realpe también, amigo de esta casa, muy conocido. Y a los hermanos Morales, qué lindo que hayan venido. La verdad, estoy muy contento.
1: Gracias.
0: Señor, usted es dedicado a la música desde hace cuánto tiempo.
1: Ya tenemos algunos añitos, más o menos unos 15 años estamos en esta situación musical, tratando de no permitir que la música se pierda, seguir con el legado que lo hizo mi padre, ¿no?
0: Bien, bueno, pero su padre sigue activo, sigue cantando.
1: Así es.
0: Sí, me parece que es un padre querendón, ¿me equivoco o estoy bien?
1: No, sí, bastante, bastante.
0: Mire, que le traiga una chaquetita desde Nueva York. Sí, qué bonito. Me alegra mucho, digo. Te traje esta chaquetita, no te traje nada más.
1: Exacto.
0: ¿Sí o no?
1: Cada viaje que va, trae algún recuerdito ahí.
0: Oye, qué
1: bonito. Una camisita, la chaqueta, un par de zapatos, así para,
0: sí,
1: para todos.
0: La y guitarra. A Noé Morales Jr., ¿qué le suele traer?
2: Bueno, mi padre lo que nos ha dejado es... Buen día.
0: Buen día,
2: mi padre,
0: amigo.
2: Lo que nos ha dejado es un gran legado. Sí, un gran legado. Nos ha dejado impregnado la música nacional. Eso es lo importante.
0: Bien.
2: Y aparte, en lo material, pues en realidad nos trae uniformes para la agrupación que estamos formando ahora.
0: Ah, no me diga, ¿tienen una agrupación?
2: Sí. Trabajamos en una agrupación, ahora con David Morales estamos ya tres años y medio trabajando con David Morales y Rocola Junior.
0: Ah, no me diga, bien.
2: Así es.
0: O sea que, ¿cómo le llamo el día de hoy? David Morales.
2: David Morales.
0: Solo, no está todo el grupo.
2: No está todo el elenco. Tenemos el gusto ahora que nos acompaña el maestro Marcelito Sánchez.
0: ¿Cuándo lo traemos al elenco completo?
2: Cuando usted desee, cuando podamos, nosotros ya estamos acá dispuestos, estamos con el conjunto completo.
0: Por favor, póngase en comunicación con, pues allí, con Pepe Lucho.
2: Muchísimas gracias.
0: Sí, para cuando ustedes quieran. Las puertas abiertas para ustedes, con mucho gusto. Basta que sean hijos de este querido amigo Noé Morales.
2: Gracias.
0: Un hombre honesto, decente, trabajador. Oiga, cuando hay esa herencia bonita, cuando hay esos valores que deja el padre a los hijos, siguen esa experiencia, podríamos decir, y esa recepción hacia ellos siempre. De verdad, me da mucho gusto que estén ustedes aquí, queridos hermanos Morales.
2: Muchísimas gracias, muy amable.
0: Empezamos entonces, Marcelito, listo para hacer que nuestro querido David Morales nos interprete un hermoso vals, Te Quiero Tanto, de Euclides Lara. Música, maestros, por favor, vamos.

0: ¡Qué bonito es querer como te quiero! ¡Qué bien la voz espectacular de don David Morales esta mañana! ¡Qué bien, oiga! Lo Muchas escucho gracias. A usted y como que estoy escuchando a su padre. La verdad que lo hace muy bien, David. Muchas gracias de verdad por venir esta mañana. Y quiero que pues la gente me escriba. ¿A qué número, Pepe Lucho?
1: Es 098-149-8015, completamente habilitado para los mensajes de audio y de texto. 098-149-8015, doctor. Buenos días.
0: Perfecto, buenos días. 098-149-8015. Díganos qué le parece, pues, a este gran cantante David Morales, el hijo de nuestro querido señor Noé Morales. Muchas gracias de verdad a la linda gente que nos escucha en el mundo entero a través de las diferentes emisoras que nos hacen el favor de retransmitir nuestra programación. Gracias de verdad, pues también a la linda gente que siempre está esperando cada domingo. Sí, tengo el retorno que viene, llega a Quito y regresa a mi oído. No sé si puedes hacer algo, pero quizá, sí, para no dañar, no tocar nada. Bien, continuamos con nuestro querido amigo David Morales. Hay una canción muy bonita, un pasillo que me gusta mucho, de don Fausto Galarza. Eso es cariño. Me encanta. Música, maestros, por favor, vamos.

0: ¡Bravo, bravo! Muy bien, David Morales con nosotros esta mañana. Oiga, espectacular. Muy bien. David, cuénteme, ¿cuántos hermanos son?
1: Cuatro.
0: Sí.
1: Mi hermano Noé, mi hermano Pablo, tengo mi otro hermano, un gran artista, Marco Morales, y mi persona.
0: Sí, Marco creo que ha estado algunas veces aquí en la radio. Sí. Él ha estado aquí. Muy bien. Oiga, y todos tienen y siguen ese ritmo espectacular de su papá, la voz, la veo muy similar. Muy bien, la verdad que me gusta mucho David, estoy contento que esté aquí.
1: No, muchas gracias, sí, para mí es un honor estar aquí en Radio América. Algunos años soñé con estar en este prestigioso escenario y vea, lo estamos cumpliendo, gracias. Igual al acompañamiento musical, Marcelito Sánchez, un gran compañero, igual.
0: Qué bonito, y me gusta siempre la humildad de su padre transmitida a ustedes como hijos. La humildad, qué bonito es ver cómo la gente tiene esos valores todavía de las provincias. Yo me siento orgulloso de tenerlos a ustedes aquí. Me gusta mucho el comportamiento de ustedes. Qué bonito. La verdad que usted puede decirme cómo está David Morales al 098-149-8015. 098-149-8015. Después de este tema vamos a dar lectura a todos los mensajes que nos envíen. Acepto mi destino, de Hugo Almanza Durán. Es un hermoso bolero. Canta aquí David Morales. Música, maestros, vamos.

0: David Morales con nosotros esta mañana, señoras y señores. 098-149-8015. Pepe Lucho, ¿qué nos dicen?
1: Saludamos a nuestros amigos en Cuenca que ya se conectan con nosotros. Caro Villanueva nos dice: saludos. Perdón. A mi esposo acá en Cuenca, José Hermosa. Felicitaciones, buen programa, qué lindo escuchar esa música y saber que queda escuela de los grandes. Felicitaciones. José Molina nos dice: muchas felicidades, excelente programa. Saludos, David Morales, felicitaciones. Anita Reyes: muy buen concierto que lo realiza cada vez la radio los domingos. Felicitaciones a los invitados.
0: Gracias.
1: David Morales no es la excepción. Felicidades, blinda voz. Bolívar Takuri nos dice: saludos a todos los que conforman Radio América desde Miami, conectados con lo bonito que tiene mi Ecuador.
0: Gracias.
1: Freddy Arévalo: una extraordinaria presentación. Como su padre me recuerda cuando yo estaba así jovencito, está igualito. Fabiola Santa Cruz nos dice: muchas felicidades, un gran talento ecuatoriano, éxitos y bendiciones siempre para ustedes. Javier Ramos: excelente programa como todos los domingos, doctor, felicitaciones por los invitados que tiene cada domingo. José Alarcón nos dice: saludos desde Ibarra, la ciudad blanca, como lo dicen ustedes, un solo parlante acá en el mercado central de Ibarra. Atentamente,
0: gracias,
1: David,
0: gracias,
1: Morales.
0: Toda la linda gente ahí del mercado principal en Ibarra, un abrazo a la distancia. Galo Enríquez desde América, Miami.
1: Elena Echeverría nos dice: saludos, doctor Enríquez, desde Nueva York, los escuchamos acá con la familia, como siempre.
0: Nueva York.
1: El pedacito de Ecuador siempre lo tenemos acá, gracias a Radio América. Teresita Enríquez nos dice: muchos éxitos y bendiciones para usted, doctor, siempre que le conserve con salud y protección Dios, por el,
0: amén,
1: excelente programa siempre que presenta. Sarita Minda: saludos amigos de Radio América, un saludo gigante para David Morales, como lo dice el doctor, muy linda la chaqueta, muy guapo. Saludos desde Cotocollao. Estefanía Sánchez nos dice: excelente programa como todos los domingos. Saludos a mi familia en Calderón, que ya estamos listos para la reunión familiar de los domingos y por supuesto escuchando Radio América. Belén Mera nos dice: saludos a mi esposo en San Carlos y felicidades a David, tiene una bonita voz. Tania Riofrío nos dice: saludos, doctor Enríquez, desde Cotacachi, si me pueden ayudar con la carta, le estaré muy agradecida. Felicitaciones. Jorge Isa nos dice: saludos amigos de Radio América desde Machachi a David Morales, qué buena voz. Valeria Rincones, también conectada con nosotros, nos dice: nos encontramos conectados a través de la web. Saludos desde Italia, vea el pedacito de Ecuador que es Radio América.
0: Gracias, Italia, qué bien.
1: En el mundo entero, exactamente. Y cierra esta ronda José Castro, que nos dice: saludos de a todos los que conforman la familia de Radio América y en especial al invitado de esta mañana. Felicitaciones. Soy Pepe Castro desde Carapungo, doctor.
0: Gracias, señor Castro, muchas gracias. Qué bien, disfrute usted, amigo, del presente. Cada domingo es una oportunidad para agradecer y volver a empezar. No importa cuán difícil fue la semana, Dios siempre nos regala un nuevo amanecer. ¿Está de acuerdo conmigo, David?
2: Claro, por supuesto, así es.
0: Pues bien, continuamos con don David en esta mañana con otro temita muy bonito que a usted y a nosotros nos gusta. Oiga, y a pedido de este oyente, claro que sí, él comparte la carta, ¿sí o no?
2: Así es.
0: De Miguel Naranjo, es un vals, la carta, David.
2: Sí, un valsecito, letra y música del maestro Miguel Naranjo. Y
0: perfecto.
2: Que lo grabó mi padre en el año 75.
0: Oiga, y se lo ha hecho famoso la carta.
2: Así
0: siempre
2: es.
0: Suena aquí en Rocola sin moneda los viernes a partir de las 6 de la tarde. Música, maestros, por favor, vamos.

0: La carta, señoras y señores, ese tema que hiciera pues famoso a nivel nacional e internacional su padre, don Noé Morales. Muchas gracias a toda la linda gente. La verdad que estamos muy contentos de tenerlos esta mañana aquí. ¿Y qué nos dicen en América TV? Por favor.
1: Saludamos a todos nuestra comunidad que tenemos en el TikTok, porque nos han dicho que no los leemos, y aquí vamos exactamente con toda la comunidad del TikTok. Saludos,
0: por favor,
1: Radio
0: Pepe Lucho.
1: Saludos, Radio.
0: Ayúdame, no me hagas quedar mal.
1: Saludos, Radio América. Luis Benavides 71 nos dice: buen día, saludos desde Tambillo, El Murco, felicitaciones. Fabo nos dice: qué lindas canciones, como siempre. María Esparza, felicitaciones, hermosa música, como siempre. Radio América, felicitaciones. Por acá también nos dice Blanquita La Flaquita: felicitaciones, Radio América, qué buenos invitados que tienen. La Ecualondres Carrera nos dice: saludos, amigos, desde Madrid, felicitaciones por la programación.
0: Saludos, Madrid, España, buenas tardes.
1: El Manaba de la Rocola nos dice: buenos días, les saluda el Manaba de la Rocola, baladas desde Guayaquil, felicitaciones al invitado, linda música como siempre. Es Coalondres Carrera nos dice: muy bien, excelente voz, felicitaciones, David. Rubén Miño, saludos, amigos de Radio América desde Ibarra, lindo programa. Oliver Mejía, saludos, mi pana David, feliz cumpleaños desde Cuenca, Oliver Producciones.
2: Felicidades, feliz cumpleaños para Oliver Producciones, ¿no?
1: Nicole Bermúdez nos dice: felicitaciones siempre, Radio América, por la programación que presenta. Edwin Hendry: buenos días, Radio América, saludos desde New Jersey, escuchando la buena música que tienen al invitado de esta mañana. Ángel Ruales nos dice: un saludo para Angelito Ruales, mi gran amigo David, un abrazo.
0: Saludito. Perdona, Pepe Lucho, a la linda gente de Nueva Jersey, si nos hace el favor de reportar cómo está la temporada allá en Nueva Jersey, porque me dicen que ha sido el estado más afectado por esta tormenta. Nos reportan, sería bueno dar a conocer a la gente. Adelante, Pepe Lucho.
1: Rosita Elena Guevara nos dice: buenos días, Radio América, saludos desde Solanda, linda música, escuchando a través de las redes y la plataforma del TikTok. Jinson Torres, saludos a David desde Ambato, desde Ambato debe ser, porque bueno, acá lo pone diferente. Renata Valentina nos dice: saludos, chicos,
0: un
1: buena programación.
0: Tipeo cualquiera tiene, Pepe Lucho.
1: Por acá Fer nos dice: saludos desde Quito, Solanda. Claribel también se conecta con nosotros y nos dice: saludos desde Caluma, provincia de Bolívar.
0: Qué rico.
1: Luis Arturo, saludos, amigo, desde Salinas. Vea, escuchando la buena programación que tienen a través de la radio, y en especial le sigo por el TikTok. Buenos días, Radio América. Bien. Gaby Guaraca conectada, como toda la gente de Cuenca, esperando una canción bonita como la que fue la carta. Felicitaciones a David. Caro Villanueva nos dice: saludos a mi esposo José Hermosa, felicitaciones por la programación que siempre presentan. Jorge Cedeño, muchas felicidades a David Morales, linda música como es la música ecuatoriana. Wilmer Centeno nos dice: saludos a mi hija Anita Centeno en Valencia, que siempre escucha la radio y está pendiente de todo lo que pasa gracias a la magia de la radio y ahora el internet, que conecta con nosotros del corazoncito del Ecuador. Nicolás Játiva nos dice: siempre escuchando el programa en familia, saludos a David Morales. Cierra esta ronda Fausto Ponce, que nos dice: muchas felicidades a David Morales. Muchas hermosas gracias. Canciones, linda música y tremendo acompañamiento.
0: Muchísimas. ¿Qué harías, Pepe Lucho, si te digo, te van a regalar un juego de llantas para tu auto?
1: No, pues espectacular, doctor. Tendría que participar y hacer todo lo que manda el concurso.
0: Perfecto. Ah, ¿es un concurso?
1: Claro que sí.
0: Cuéntame, ¿cómo es el concurso?
1: Va a ser una programación, bueno, que se está ya lanzando la preventiva, que van a hacer entre las cooperativas por el momento de taxis y de transporte, donde se van a dar diferentes parámetros para que las cooperativas sigan votando, sigan en sintonía y, por supuesto, que nos estén amplificando en los buses, en los taxis, en los recorridos, en todo lado, doctor.
0: Empieza, señoras y señores, el gran concurso el día de mañana a partir de las 6 de la mañana, la llanta de oro. Atenti, atenti, cooperativas de taxis, cooperativas de buses. Antes se regalaba solo a las cooperativas de buses. Esta vez nuestros patrocinadores y Radio América dijeron no. A los señores taxistas también les vamos a regalar un juego de llantas porque son grandes oyentes de la cadena Radial América. Inscríbete y gana juegos de llantas para bus y un taxi. Fiesta navideña con artistas de lujo también tienen. Oye, o sea que el juego de llantas y también una fiesta navideña, ¿es así o no?
1: Exactamente, doctor, con artistas, como siempre lo hace la cadena Radial América, con artistas de élite, de calidad.
0: ¡Wow! Entonces, le regalan a la cooperativa de buses un juego de llantas y a la cooperativa de taxis, pues, una fiesta espectacular para todos los familiares de la cooperativa, tanto de buses como de taxis. Y además, un bus o un taxi se ganará el juego de llantas. Inscripciones, no lo haga en este momento, por favor, no. 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La llanta de oro es un concurso para la cooperativa de taxis y buses, para que cada cooperativa se gane un juego de llantas. ¡Qué bien! Espectacular, Pepe Lucho. ¿Te parece bien? Vos que tienes como dos taxis, haz que participen, ¿está bien?
1: Sin duda, doctor. Claro que sí, un jugoso premio, porque ahí está jugándose buen capital, doctor.
0: Además, estoy seguro que tienes un bus, sino que a veces no lo dices. Te haces el pobrecito. Sí. Además de talleres que tienes, ¿no? Bien. Seguimos con David Morales. Tenga la bondad. Próximo tema, David.
2: Bueno, un albacito bien chévere, bien jocoso, que lo grababa a sí mismo mi padre, letra y música, el maestro Fausto Galarza. Y lleva por título La Sinvergüenza.
0: Ah, La Sinvergüenza. Nada que ver con usted. Tranquila, usted es buena persona. Música, maestros, vamos.

0: David Morales con nosotros esta mañana. Pepe Lucho, ya me hiciste ganar una multa, que me rebajarán del salario, porque no dije todo correctamente. Me dicen que es para dos taxis, o sea, dos juegos de llantas, pues para dos taxis, insisto, y un juego de llantas para un bus. Lo bonito es que las cooperativas de buses y las cooperativas de taxis no tienen que ser solo de Quito, pueden concursar de Guayaquil, de Riobamba, de Ambato, de Loja, de Ibarra, de Tulcán, de todas partes del Ecuador. Sí, escuche usted la radio a través de americaestereo.com todos los días. Inscriba a sus cooperativas, por favor. Inscriba a sus cooperativas, cooperativas de buses y de taxis. Dos juegos de llantas para la cooperativa de taxis y un juego de llantas para los buses. Y pues además de eso, le daremos gratuitamente una fiesta para toda la familia de la cooperativa, a todas las familias de las cooperativas, con artistas y grandes DJs de América Estéreo. Ahí estamos bien, Pepe Lucho. ¿Ya grabaste?
1: Ahí estamos bien ya.
0: Por favor, no te ganes otra multa.
1: Nos toca compartir la multa, doctor, entonces.
0: Por rogaría, ¿no?
1: Sí, sí.
0: Aunque sea, me das un sequito de chivo cuando vaya.
1: Ya, perfecto.
0: Pese a que cada que estoy lejos, me ofreces, llego y te haces el loco.
1: Ya, cuando esté aquí nos vamos. Primerito, doctor.
0: Así siempre me has dicho. Tengo una botellita de vino para usted cuando venga.
1: Este está pendiente, este está pendiente.
0: 5 años el mismo ofrecimiento.
1: Está añejándose entonces.
0: Ah, perfecto. Continuamos con David Morales. Tenga la boda bondad. Próximo tema.
2: Bueno, un bolerito del maestro Jaime Correa Vaca. Tuvimos la oportunidad, es un tema inédito que vamos a presentarlo, lo estamos promocionando en todas las redes sociales, en los lugares donde nos invitan y todo. Es un hermoso bolerito, una hermosa rocola que lleva por título Vete por favor.
0: Listo, adelante, Marcelito Sánchez, vamos al aire.

0: Vete, por favor, tú eres la culpable, dice David Morales esta mañana. Y no se olvide, usted tranquilo en casa, descansando, escuchando siempre lo nuestro, alimentando el alma y preparando siempre el corazón para todo lo bueno que viene. Siempre la vida es un regalo. Sonría, agradezca y comparta siempre amor en este hermoso domingo. ¿Estás de acuerdo conmigo, Pepe Lucho?
1: Siempre, doctor, claro que sí. Tenemos que compartir amor, lealtad, cariño y sobre todo esa humanidad.
0: Sobre todo con las dos.
1: También.
0: ¿Cómo haces tú?
1: Bien. Si no se entera la una, con las dos, entonces.
0: Perfecto. ¿Qué nos dicen en América TV?
1: Erika Naranjo nos dice: qué bonitas canciones realmente para este domingo con este sol. ¿Qué haremos? ¿Qué haremos? Nos pone por aquí. Piedad Paredes nos dice: excelente interpretación, millón bendiciones para Radio América y para David Morales. ¡Qué cancionzotas!
2: Gracias.
1: Ángela Cueva nos dice: muy buenos días, Radio América, les escucho desde Machachi. Éxito siempre para su carrera y que siga con esa humildad que tiene su padre. Muchas felicitaciones.
2: Dios le pague, muchas gracias.
1: María Concha nos dice: saludos a mi familia en Ibarra, que escucha siempre la radio. Estamos acá desde Quito con mi mamita. Les cuento que está muy bien y escuchando Radio América está mucho mejor.
0: Qué bien.
1: Roberto Lagos nos dice: qué buen programa, como siempre, se pasan ustedes, grandes artistas invitados. El Pentagrama tiene grandes artistas realmente en el Ecuador. Eduardo Bustamante nos dice: excelentes temas, como siempre, una magnífica interpretación del acompañamiento. Isabel Rivera nos dice: felicitaciones, Radio América, que Dios les siga siempre bendiciendo. Y
0: amén.
1: Qué grato saber que la escuela sigue en cada uno de los grandes de la rocola y del bolero ecuatoriano. Ángel Guamán también nos dice: esta es nuestra música, deberíamos siempre quererla, valorarla y sobre todo escucharla con el corazón, como lo hace la interpretación espectacular del invitado. Cerramos esta ronda con Víctor Quesada, que nos dice: qué hermosas melodías, como siempre, Radio América, se pasan. Felicitaciones, doctor.
0: David, ¿de quién fue la idea de juntar a los hermanos para este conjunto musical?
2: Bueno, yo creo que el respeto y el cariño que nos tenemos en la familia.
0: Qué bueno.
2: Y el gusto musical, haciendo música de pronto en algún momento en la casa mismo, con mis hermanos, con Marco. ¿Por qué no brindar al Ecuador ese tributo, brindar a la gente, ver que Don Noé tiene un legado, creo yo, para largo? Y tal vez ya vendrán los nietos también.
0: Qué bien. ¿Cuántos hermanos, me dijo, son?
2: Cuatro.
0: Cuatro. ¿Y los cuatro integran el conjunto?
2: No, Marco es aparte. Él tiene su agrupación, Los Elegantes de la Rocola. También hemos compartido con Marquito en escenarios, hemos estado así.
0: ¿Y por qué Marco se fue con otro conjunto?
2: No, lo que pasa es que Marquito, él como empezó mucho más antes, claro que yo, entonces él ya cogió su viada y se fue de largo, como se dice. Entonces, acá nosotros empezamos a hacer por nuestro lado, digámoslo así,
0: bien,
2: pero en buena fe.
0: ¿Y Marco vive en Ambato también?
2: Así es, en Ambato también. Vecinos.
0: Todos viven en Ambato.
2: Así es.
0: Qué bonito. Lindo, Ambato, me dicen que... Bueno, yo conozco muy superficialmente, pero para vivir me dicen que es bastante tranquilo, ¿es cierto?
2: Sí, bueno, la situación a nivel nacional todos conocemos es media difícil en estos tiempos, pero sí se ha caracterizado la ciudad por ser de gente amable, gente trabajadora, gente que apoya bastante en todos los sentidos, pero sí es tranquilo, hay sectorcitos, como en todo lado, ¿no? Que tiene sus riesgos, pero... Sí, es una ciudad bien, bien cómoda para vivir.
0: Ay, qué bien, qué bien. ¿Y el clima en sí, Ambato?
2: ¿Cómo? Igual, sectores, hay, por ejemplo, un sector se llama la península, es bajo, es como como Baños, más o menos, un clima...
0: Entiendo.
2: Así como acá el Valle, más o menos.
0: Perfecto.
2: Es un clima cálido, hay sectores que hace frío. En el centro, donde nosotros crecimos, sí es templadito.
0: Conozco yo a una familia Bedón, el ingeniero Bedón. Uh-huh. Sí,
2: para quien
0: no sé si lo conoce usted, es una gran persona. Tengo los mejores recuerdos de él, su esposa, que en paz descanse. En unas fiestas tuvieron la gentileza de hospedarme en su casa. Excelentes anfitriones, grandes recuerdos, un abrazo a la distancia. Su hijo inclusive es médico, creo que trabaja en Quito. Para toda la familia Bedón, hasta Ambato, mi cariño, mi abrazo a la distancia.
2: Qué chévere, sí, qué bonito, oiga. Los recuerdos, las anécdotas que se llevan, ¿no? Y algún momento, si es que se da una vueltita por Ambato, no duden en llamarnos o me llaman, como nos ponemos de acuerdo y le damos un giro ahí por la ciudad.
0: Perfecto, muchas gracias. Ahí. Pensé que me iba a decir, lo invito a la casa a tomar
2: también
0: un cafecito.
2: Un pan de pincho, un
0: cuisito. Te doy la vuelta a la ciudad, hijo.
2: Perfecto. Así como se dice, a todas las huecas ahí vamos a...
0: No, ustedes son grandes anfitriones. El ambateño es muy buen anfitrión. Al ingeniero Rochuan también lo conozco,
2: de la mutualista
0: una cooperativa. También a un periodista que le decían él, no recuerdo, un periodista deportivo de apellido Meléndez. Sí.
2: Meléndez.
0: Conozco sí, alguna gente. Claro, muchas gracias de verdad a la linda gente. Y aquí está David Morales para continuar con la música. Próximo tema, por favor.
2: Una bombita ecuatoriana desde el norte de nuestro país, desde el Valle del Chota, que dice Carpuela.
0: Música, maestros, vamos.

0: perfecto. Oiga, que viene esa bombita del chota de nuestro Imbabura querido. A propósito, el día de ayer o anteayer estaba viendo en las redes, hay unos dos o tres conjuntos de gente nuestra de chota, de carpuela, autóctonos, oiga, que tienen sus conjuntos musicales. Claro. Cuando quieran, compatriotas, llamen. ¿A qué número deben llamar, Pepe Lucho? Pues serán bienvenidos.
1: El 098-149-8015 es de las plataformas digitales de acá. Y por supuesto, para los artistas que estén interesados en participar completamente sin compromiso, algunos 096-1800-833, doctor.
0: Gratuitamente, repite el número, no seas egoísta.
1: 096-1800-833, exactamente, completamente gratuito, doctor.
0: Perfecto, y si usted quiere contratar a David Morales y su conjunto, o al conjunto con David Morales, o lo quiere solista, como usted quiera, llame a este número.
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0: Es tan facilito que usted...
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0: Perfecto, pueden llamar, por favor, para contratar al conjunto de David Morales.
2: O en las redes sociales, igual como David Morales.
0: David Morales, perfecto. Uh-huh. Me gusta mucho eso. Nosotros aquí, mejor dicho, siempre apoyamos al artista gratuitamente. Marcelito Sánchez lo sabe, por años de años que lo conozco. Y también me gustaría mucho, David y queridos hermanos, algún momento me gustaría que venga el conjunto de ustedes con su padre. Sería lindo, ¿qué le parece?
2: Dios le pague, gracias. Ya tocaría conversar ahí con mi papá y ponernos de acuerdo
0: con el,
2: ¿no?,
0: jefe.
2: Así es.
0: Y me gustaría dedicar unas 3 horas consecutivas a la familia Morales, a esto.

0: música, y eso es lo bonito, pues, o sea, tenerles juntos. Tú sabes que con Marco hemos venido aquí en varias ocasiones.
1: Así es.
0: Ahora con David también. Y me place sobre todo el hecho de tener esa gran amistad con toda la familia, con todos ellos. Y cuando llego a Ambato, la primera que se resiente, si no paso por lo menos tomando el café, es la mamá de mis compañeros, doña Glorita. Un saludo.
1: Pero por
0: grande.
1: Lo menos a ti sí te invitan a tomar el café.
0: Bueno, es la gran ventaja. Bueno,
1: tremenda ventaja. Viste, a mí me dijo, para darle un paseíto ahí.
0: Para darle una vueltita, dijo.
1: Una vueltita,
0: dijo. Sí, entonces, es un gusto, es un placer inmenso estar compartiendo aquí. Y por supuesto, muchos años también que tenemos la suerte de conocernos contigo. Varias giras musicales que se hicieron también
1: en Nueva York.
0: También en ese tiempo con las hermanas Mendoza Suárez, cuando Gonzalo Benítez, Mérida Jaramillo, o sea, estamos hablando de la época de la chispa.
1: De oro.
0: y bueno, también quiero agradecer la presencia de nuestro querido amigo Jorge Arturo Rialpe, también viene de parte de esa familia grande de
1: compositores.
0: Compositores, músicos.
1: Así es.
0: Y nuevamente, como digo, gustoso estar aquí. Y bueno, si es que algún momento se da el hecho ese de que toque la convencer bonitamente a Noé. Ajá, sí. Pero qué chévere que tú tengas esa apertura y poderles tener a todos juntos aquí,
1: ¿no? Sería lindo, ¿no? Sí,
0: sí, y es más, ahí ya se puede ir presentando hasta los nietos que están por ahí escondidos, ¿no?
2: Que andan cantando así.
1: Sería lindo.
0: Claro,
1: me encantaría.
0: Muchas gracias, Galo, muchas gracias.
1: A ti, Marcelito. Unas 3 horas consecutivas para la familia Morales gratuitamente sería lindo, me encantaría, sería realmente un, como diríamos, un homenaje a Noé Morales, ese homenaje en vida que hay que darle a don Noé Morales con mayúsculas, porque un hombre íntegro, gran cantante, cumplido y otras cosas más que solo adornan la personalidad de Noé Morales. Próximo tema, David.
2: Bueno, el valsecito, como dice mi papá, las de fierro, ¿no?
1: Sí, ya.
2: Ese temita que se escucha a nivel nacional e internacionalmente en Colombia es igual como La Carta en el Perú, la gente habla hispana, que lleva por título Ingratitud. Letra y música, Fausto Galarza también, ¿no?
1: Música, maestros, ¡vamos!

0: ¡Qué belleza! ¡Espectacular! Señoras y señores, la presentación de David Morales, sus hermanos, aquí esta mañana. Espectacular, me gusta mucho, recordando a don Noé Morales, una eminencia de la rocola del pasillo. Y Pepe Lucho, ¿qué nos dicen en América TV? 098-149-8015. Mensajes, vamos.
1: Saludamos a todos nuestros oyentes a través del 098-149-8015. Por acá nos dicen, Blanquita Pérez nos dice, eso es música, señores, felicidades. Un abrazo gigante para David Morales y su conjunto. Manuel Guachamín, excelente música, como siempre, Radio América, se pasan desde Chimbacalle, un solo parlante. Jennifer Torres, saludos desde Cayambe, siempre full sintonía. Gladys Ortega, excelente música ecuatoriana, como siempre, bendiciones. Frank Castillo, éxitos para todo el personal de Radio América, para sus ejecutivos y para las personas gracias. Invitadas cada domingo. Qué grandes artistas tiene el Ecuador. Luis Freddy nos dice desde Bolivia, muchas felicidades por interpretar con tanto sentimiento la linda música ecuatoriana. Gracias. Yo lo sigo siempre por las redes, felicitaciones.
2: Muchas gracias.
1: Fabián Ramos nos dice, excelentes canciones, Dios lo bendiga y siga adelante con su carrera musical. Gloria Tello nos dice, felicidades, hermosas interpretación de cada canción de David Morales, felicitaciones. Andrea Jara, gran talento ecuatoriano, hay larga escuela todavía. Liliana Imbaquingo nos dice, esto es mi lindo Ecuador, saludos desde Barcelona, España, conectados.
0: Gracias, Barcelona, España.
1: Tati Ocaña nos dice, felicidades, una magnífica interpretación. Jimena Cando, excelente artista, como siempre, sigan adelante con la bendición de Dios y siempre lo nuestro, que tenga para largo en la radio.
0: Pepe Lucho, me escribes que hay pausa comercial y empiezas dando lectura. Yo creo que hay que respetar a los oyentes.
1: Vamos a la pausa.
0: Pausita comercial.
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0: David Morales con nosotros esta mañana. Dime dónde estás, te voy a esperar. Sí, y la bandida nunca se asoma, dice. Nunca pierdas la esperanza, querida amiga. Los mejores momentos todavía están por llegar. Este domingo, recuerda que cada día trae una nueva oportunidad para cumplir tus sueños. No hay que desesperarse, hay que agradecer lo poco que uno tiene, hay que valorar a quienes lo aman a uno y, sobre todo, confiar en el camino que Dios le ha trazado. Porque dicen que las cosas del destino son cosas del destino. ¿Sí o no, Pepe Lucho?
1: Siempre, doctor, los tiempos de Dios lo dicen, son perfectos.
0: Sí.
1: Sí, señor.
0: ¿Te compondrás algún día?
1: Ya hace un buen tiempo.
0: aquella. Sí, perfecto. ¿Qué nos dicen en América TV?
1: María Terán nos dice, gran talento que tiene el ecuatoriano, siempre va a tener acogida en el mundo entero con esta linda música ecuatoriana.
0: Qué buena reflexión, qué bien.
1: Franklin Rueda nos dice, muchísimas felicidades, doctor, por el excelente programa que presenta los domingos. Siga, no desmaye, siempre invitando a los artistas, como debe ser, en vivo.
0: Muchas gracias.
1: Luchito Sáez nos dice, saludos, amigos de Radio América, en especial a David Morales, de éxitos para su carrera, qué buenas canciones. Sammy nos dice, éxitos y bendiciones siempre para todo el personal de Radio América, al invitado de esta mañana, de lujo como siempre, David Morales. Hugo Hermosa nos dice, felicitaciones Radio América, como siempre, conectados con ustedes desde Ambato. Qué lindo escuchar la música en este nivel. Anita Portilla nos dice, muchas felicidades Radio América, excelente programa como siempre. Siempre lo nuestro, sigan adelante con ese trabajo humilde y sin interés, como lo dice el doctor. Sabrina Estrella nos dice, muchas felicidades para ti David Morales, un gran intérprete de la música nacional, y saber que estás incursionando con temas de tu autoría, felicitaciones.
2: Muchas gracias.
1: Mayra Pozo nos dice, saludos amigos desde Calacalí. A David Morales un abrazo fuerte, será de hacerle algo acá en Calacalí con esas lindas canciones.
0: Claro, qué buen pretexto, ¿no?
1: Claro. Rubén Zurita nos dice, éxitos para ustedes amigos de Radio América, bendiciones para el artista invitado David Morales. Como siempre, la música ecuatoriana tiene un realce especial en el escenario de Radio América, felicitaciones. Erika Naranjo cierra esta ronda y nos dice, qué bonita interpretación de cada canción. Lo siento como su padre en Rocola sin Moneda cada viernes. Felicitaciones, doctor.
0: Gracias de verdad a toda la linda gente que nos escribe al 098-149-8015. Muy bien, David Morales, ¿qué le parece a usted esa gran acogida del público?
2: No, bonito, muchas gracias a toda la gente que nos observa. Para mí es algo importante llegar al corazón de cada uno de esta linda gente. Y por cierto, si me permite mandar un saludito ahí a la familia Mayorga, Pazmiño Mayorga, a unas primitas que tengo acá en la ciudad de Quito, en la ciudad de Ambato. Justo ahorita que hubo la pausa comercial, me veo los mensajes que me escriben los amigos.
0: ¿Cómo se llaman la familia, las primitas?
2: Karina. Karina y Nenita le decimos a mi prima.
0: Ya.
2: Ajá.
0: Número de teléfono de las primas.
2: Ya son casadas, ya no se puede.
0: Pero para contrato.
2: Pues Marcelito ya le va a pasar, doctor.
0: Perfecto. Muy bien.
2: Allá en Ambato sí decía a todos mis amigos, a mi familia, a mis hijos, a mis nueras, a toda esa linda gente que nos observa.
0: Los primos.
2: También deben estar igual escuchando el medio un poquito.
0: Teléfono de los primos.
2: De los primos, ahí le va a pasar.
0: Para Marcelito. Perfecto. Muy bien, próximo tema, por favor.
2: Es un pasillito muy importante del repertorio ecuatoriano que le grabó el grande, el amigo Juan Álava, el trovador de los humildes, ¿no? Que dice Resignación.
0: Música, maestros, vamos.

0: ¡Bravo, bravo! David Morales con nosotros aquí en Siempre Lo Nuestro. Lindos temas, Pepe Lucho, que nos dicen en América TV.
1: Roxy Díaz nos dice: hermoso programa, doctor Enríquez, qué lindo verlo a usted. Presenta un lindo programa cada domingo en América. Arriba, gracias. Los hermanos Morales desde Ambato, Ecuador, para Radio América FM en Quito, Ecuador, y para el mundo entero. Qué linda es la voz de David Morales Jr. interpretando los temas de su padre. Don Noé Morales, bendiciones, linda voz, felicitaciones siempre a Radio América. Judith Balseca nos dice: felicitaciones por el programa, doctor. Saludos al maestro Marcelo Sánchez, que igual la voz del señor hijo de Noé Morales, igual a la de su padre. Muchísimas felicitaciones. Buenas tardes, Radio América. Saludos, siempre conectados. David Morales es uno de los intérpretes que más me ha impresionado presente en Radio América. Atentamente, Piedad. Qué bueno. Paredes.
2: Muchas gracias, qué gusto, muchas gracias.
1: Ángela Cueva nos dice: saludos, amigos de Radio América, desde Machachi, conectados con lo mejor de Siempre Lo Nuestro. El invitado de hoy, como siempre, todos los domingos de lujo, David Morales, qué sentimiento que le pone a cada canción. Roberto Lagos nos dice: buenos días, Radio América, excelente programación que tienen siempre, en especial los domingos. Les acompaño con mi familia y les digo que no muevan el dial hasta que se acabe Siempre Lo Nuestro. Felicitaciones. Eduardo Bustamante nos dice: qué buen programa, qué sentimiento que le pone a cada canción. Hay la escuela de su padre todavía para largo. No nos debemos preocuparnos, dice por acá. Ángel Guamán cierra esta ronda y nos dice: esta es nuestra música, como siempre, interpretada por valores de talento del Ecuador. Y en el escenario multicolor, por ejemplo, de América Estéreo, que siempre apoya al artista ecuatoriano, doctor.
0: Muy bien. Oye, a propósito, Pepe Lucho, nunca te he preguntado si hay algún tema en especial que te guste de nuestro pentagrama musical.
1: Del pentagrama nacional, sí, doctor.
0: Y que quieras dedicarle... ¿A cuál de las dos?
1: No, de Tú y Yo. Es una canción que siempre me ha gustado mucho, me identifico por su letra, me gusta, hay un gran sentimiento con esa canción, doctor.
0: Y eso es para la rubia que te ha pedido el celular, ¿no?
1: Para la morena ahora ya, doctor. Ah, ya bueno, está ya. Olvidada la rubia.
0: Perfecto, sí, porque la rubia me confesabas que te ha dicho: mi amor, ¿me regalas un celular? ¿Y tú qué le has dicho? Otro. ¿Y el otro qué? El otro me va a regalar una tableta. No, pues. Ya por eso la dejaste.
1: Así es.
0: Próximo tema, David, por favor.
2: En un bolerito importante que lleva por título Tres Motivos. Letra y música, Naldo Campos.
0: Lindo bolero. Música, maestros.

0: ¡Qué belleza, señoras y señores! Domingo, un día para respirar profundo, sonreír y decirle a la vida gracias. Gracias de verdad. Hoy es domingo 27 de septiembre del año 2026. Pocos meses ya para la Navidad. ¿Cómo pasa el tiempo? Y hay que siempre dejar huellas. Huellas con las buenas acciones, con la gente, huellas con la familia, con el comportamiento, con buenos valores. Eso es lo que aspira uno como ser humano, como persona de bien ante la sociedad. Pepe Lucho, ¿qué nos dicen en América TV?
1: Henry Dueñas nos dice: felicidades por tan grandioso programa. Saludos, amigos, desde Guayaquil 93.3 con ustedes. Jessica Tumbaco, saludos desde Guayabamba a toda mi familia que estamos oyendo la radio mientras estamos de viaje para el zoológico. Un saludo para mi prima Paola, Willy y Santiago, que están acompañándonos en este viajecito. Piedad Paredes nos dice: un saludo especial, doctor Galito, para un excelente programa y muchas bendiciones a David Morales. Natalia Zarango, saludos amigos de Radio América. Doctor Enríquez, desde Conocoto, siempre con ustedes. Byron Caiza nos dice: muchas felicidades siempre por el Pentagrama Nacional, el apoyo sobre todo que lo dan y con artistas de calidad siempre. Juan Francisco nos dice: felicidades a David Morales, un gran amigo y gran talento ecuatoriano. Felicitaciones para ti, mi estimado David.
2: Gracias.
1: Clarita Limones nos dice: saludos amigos de Radio América, felicitaciones siempre por la programación que tienen. Manuel Serrano, felicidades para ustedes, éxitos para David Morales en su carrera. Luis Mora nos dice: éxito siempre con la presentación de los artistas que tiene Radio América, se pasan cada domingo. Y cerramos esta ronda con Alejandra Barahona, que nos dice: como siempre, Radio América presentando los mejores artistas que tiene el Ecuador, regaditos ahí por todas las provincias y ciudades, doctor.
0: Para contratos, tenga la bondad, David.
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0: Repita.
2: A cualquier hora, ¿no? Y para todo evento social, no hay problema. 0987-994848.
0: Perfecto, muy bien. Contraten a nuestros artistas nacionales, es importante. Próximo tema, tenga la bondad.
2: Un pasillito bien importante lo grabó mi padre con el trío Sensación, y luego lo grabó como solista. Letra y música del maestro Armén Golbarba. Lleva por título Amor Sublime.
0: Lindo, ese me encanta. Música, maestro, vamos.

0: ¡Qué bonito don David Morales esta mañana! Que este domingo esté lleno de amor, señoras y señores, de ternura sobre todo y momentos inolvidables junto a quien realmente amas. Amar es agradecer cada día la presencia de alguien especial en nuestra vida. Feliz domingo para la gente que ama de verdad, con respeto sobre todo y humildad. Muchas gracias a la linda gente que nos escucha. Nos escribe al 098-149-8015. Nuestras redes sociales, Pepe Lucho.
1: En todas las redes sociales estamos como Radio América Oficial, doctor.
0: AmericaEstereo.com, nuestra página web. 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
1: Bastante jugoso ese regalo, doctor. Imagínense, y justo para Navidad, le cae como anillo al dedo.
0: En Navidad estaremos, antes del 24, desde luego, rifando estos juegos de llantas. Y lo más importante, ¿qué viene añadido, Pepe Lucho?
1: Viene añadido una fiesta completamente gratis y completamente con todos los juguetes, artistas, sonido, DJs. Impresionante lo que se viene para el ganador, doctor.
0: DJ de Pepe Lucho, ¿cómo se llama tu DJ?
1: La marca es G Entertainment.
0: Ni yo mismo entiendo. Perfecto. El sorteo será el 7 de diciembre. La fiesta el 14 de diciembre, sí. Es decir que la cooperativa de taxis o la cooperativa de buses puede hacer su fiesta navideña entre de intercambio de regalos con nuestros DJs. No regalándole nada al DJ, sino que bailando al son de los DJs y escuchando a los artistas. ¡Qué bien! Oye, una gran iniciativa que hace muchísimos años la tenemos, La Llanta de Oro. Y muchos copian, como ahí escuché una emisora que ahora dice, esta emisora sí cumple. Y los originales somos, ¿quién es, Pepe Lucho?
1: América, la que sí cumple, doctor, en todo y siempre.
0: Exactamente. Muchos copian. Te copian mucho, Pepe Lucho.
1: Bastante, bastante.
0: Perfecto. Bien, aquí estamos con don David Morales en este espectacular domingo. Qué lindo. Tenga la bondad, don David. Próximo tema.
2: Hay un pasillito así mismo, bien importante de nuestro repertorio, de nuestro pentagrama.
0: Bien pegajoso.
2: Así es, del maestro Fausto Galarza, 17 años.
0: Oh, hermoso. Vamos, Marcelito, como te gusta.

0: bello el requinto de Marcelito Sánchez, como a él le gusta interpretar de la forma más profesional que yo haya podido ver en mis tiempos que estamos en nuestros 30 años en la radio. Nunca me cansaré de agradecer a Marcelito Sánchez cuando tuvo la gentileza de hacer bailar, cantar a la comunidad ecuatoriana allá en Panamá, festejando siempre el primer grito de independencia de nuestro lindo Ecuador, un 10 de agosto. Porque mientras fui embajador de Ecuador en Panamá, cada 10 de agosto, nosotros junto a la comunidad ecuatoriana, la embajada, celebraba el grito de la independencia con Marcelito Sánchez y un grupo de artistas que cada año me acompañaban. A todos ustedes, queridos artistas, Dios les pague tanta gentileza, porque lo hicieron gratuitamente. Sí, muchas gracias al Super Trío, por ejemplo, al que descansa en paz Gustavito Velázquez, que lo recuerdo con cariño. Fue apoteósica la participación de Gustavo Velázquez, espectacular. Sí, a mi querida comadre doña Paulina Tamayo también tuvo la gentileza de acompañarnos un 10 de agosto. Marcelito Sánchez, Dios te pague tanta gentileza, como siempre, un gran profesional. Pepe Lucho, ¿qué nos dicen en América TV?
1: Mago nos dice a través de la plataforma del TikTok, hermosa música y el artista, linda voz, felicitaciones Radio América. Pedro Loor, saludos para Novol, que estamos escuchando la radio.
0: Saludos, Novol.
1: Carlitos Cadena nos dice saludos desde Cuenca al maestro Marcelito Sánchez. Muchas felicitaciones por la excelente interpretación del instrumento como es el requinto. Marco nos dice felicitaciones Radio América, qué buena voz. Elito nos dice también conectado en la plataforma del TikTok, hermosa canción, saludos desde Guayaquil para Radio América. Manuel Morales se conecta y nos manifiesta saludos para mi querido sobrino David, Iván y Pablito y mi gran amigo Marcelo Sánchez de Manuel Morales.
2: Hermano de Don Noé, mi tío Manuelito, saludos. Tío, a la familia, a Marlenita, a sus hijitos, a sus nietos, ese cariño. Gracias, el mensajito.
0: Qué bonito, qué bonito.
1: Pau Elisa Solano nos dice, saludos super artista desde Quito. Elito también nos dice, saludos para Radio América desde Guayaquil, escuchándolos y viéndonos en la plataforma del TikTok. Mercy Novoa nos dice, saludos para el gran maestro Marcelo Sánchez, como siempre conectados con ustedes. Fernando Samuel, saludos para el maestro Marcelo Sánchez. Mercy Novoa nos dice también, lindo programa como siempre que realiza Radio América y hermosa música, saludos desde Guayaquil. Very nice, el mejor cantante del Ecuador, David Morales, sin gracias. Duda el mejor, saludos de Very Nice. Gladys Susana nos dice un saludo muy importante para Radio América y para nuestro artista ambateño, que siga adelante, un abrazo. Buenas tardes Radio América, saludos desde Alicante, España, conectados con la radio. Mario de Aniel,
0: saludos España.
1: Altamirano nos dice felicitaciones al acompañamiento que tiene y a la voz espectacular del invitado de esta mañana. Y cerramos esta ronda con Karim Mayorga, que nos dice, primos queridos Iván, Pablito y David, felicitaciones.
2: Gracias, gracias a la primita, ya les mandamos ese saludo bien afectuoso.
0: Querido, dígale algo más bonito. No, nombre a las primas.
2: cariño, bonito. Ya saben la voluntad que se tiene con la familia es bien, bien chévere, y el cariño sobre todo. Eso le decía hace un momento en una llamada que tuve. Gracias, siempre la familia apoyando y todo al talento, ¿no? Podríamos decirlo de esta manera. Siempre han estado compartiendo los en vivos que se hacen, los shows que se tienen.
0: ¿Las primitas se llaman?
2: Karina y Nenita. Karina y Nenita.
0: Karina y Nenita.
2: Y para mi tía esposos, también. El esposo gracias. De Paquito y la. No me recuerdo cómo se llama el esposo de mi otra prima.
0: Luchito, creo era.
2: Galo, creo que sea.
0: Galito. Perfecto. Muy bien. Próximo tema, David.
2: El título de la canción es Alma Perdida. Fausto Galarza también, ¿verdad? Un gran compositor de nuestra música. Claro. Y en especial, la mayoría de temas grabados por mi padre son del compositor y maestro Fausto Galarza.
0: ¡Qué belleza! ¡Música, maestros!

0: ¡Qué bien! ¡Qué tema, Dios mío! Marcelito, me gusta mucho la segunda que haces. Este pasillo te gusta, me parece, bastante.
1: Bueno, realmente este pasillo es histórico entre Noé Morales y mi persona, porque cada que nos llamábamos por teléfono, cuando le llamaba por teléfono, ya
0: lloraban juntos.
1: No, yo le decía, ay, lloraré. Entonces él ya sabía que le estaba llamando yo, pues cuando habían los convencionales, no. Ahora con el celular ya reconocen. Entonces, Noé sabe que es un pasillo de mi predilección, de los que él interpretó en esos tiempos. Y por supuesto, o sea, indudablemente don Fausto Galarza, otro gran compositor, ambateño también.
0: Así es.
1: Y realmente las canciones que compuso Faustito son mis respetos, no hay nada que hacer.
0: Oye, pero medio duro, contradictorio, lloraré porque te quise tanto.
1: Bueno,
0: lloraré por no poderte olvidar.
1: Lo que pasa es que en la cuestión poética siempre va a haber esas contradicciones, ¿no? Entonces, no lloro porque te fuiste, sino porque no te has ido. Es como
2: porque has vuelto.
1: Porque has vuelto.
0: Ya. ¿Tú por qué has más llorado por un amor?
1: Bueno, yo pienso, hay que ser honestos. Muchas veces en la vida uno tiene golpes de la vida, pero más bien yo pienso que el dolor más profundo es que el que uno tal vez no ha podido ser la persona idónea para la mujer que ha estado.
0: Para la persona.
1: Sí, o sea, yo soy honesto. Yo como hombre me pongo en mi punto, pero respeto mucho lo que tal vez pudo haberme hecho la sinvergüenza, como dice la canción, ¿no?
0: Yo como hombre fallé.
1: Sí, pero eso es lo más importante, reconocer que uno también ha fallado. Porque una relación es de dos, tanto para unirse como para separarse.
0: Perfecto. Entonces lloraste porque fallaste.
1: Digamos que sí.
0: Perfecto.
1: Hubo parte.
0: Perfecto. Hoy es un buen día, oiga, para agradecer, para abrazar, diría yo, para sonreír y decir te quiero. Ajá. Con la música de este gran cantante David Morales, con este tema que titula
2: Estoy sin ti.
0: Música, maestros, vamos.

0: Espera, a ver.
1: Así será. Muchas gracias a la linda gente. Prácticamente tenemos chance solo para un temita más, David. Pero antes, leamos todos los mensajes y te despides, Pepe Lucho, por favor.
2: Karina Pérez nos dice, saludos a mi hijo en Madrid, que está sintonizando el programa. Gracias por el saludo, felicitaciones.
1: Gracias, Madrid.
2: A David Morales, excelente voz, nos deleitó toda esta mañana, muchas felicitaciones. Laura Peñafiel nos dice, excelente artista, felicidades Radio América, no desmayen en apoyar al talento ecuatoriano.
1: Claro que sí.
2: Elvia Farinango, hermosas canciones, cómo no volver a recordar esos lindos temas, éxito siempre para la carrera de David, felicitaciones. Moisés Moya nos dice, qué hermosas canciones, son los mejores. Saludos a mis hijos en Carapungo, Jonathan y Javier, que están siempre escuchando la radio con su abuelita. William Aguayo nos dice, orgulloso siempre de ser ecuatoriano y más cuando escucho esta linda música interpretada con el corazón. Muchos saludos para usted, doctor, siga siempre apoyando al talento nacional. Tati Ocaña nos dice, felicidades como siempre para David, magnífica interpretación, linda voz. Gracias. Liliana Imbaquingo nos dice, esto es mi lindo Ecuador, lleno de grandes artistas y con mucho talento. Andrea Jara nos dice, gran talento, concuerdo con todos los mensajes. Gloria Tello, felicidades, hermosa interpretación de David Morales. Y cerramos esta ronda con Luis Freddy, que nos dice, saludos amigos de Radio América, un saludo especial para mi hijo Frank y para Sandrita, que están sintonizando la radio allá en Carapungo. Como siempre, el saludo cordial para nuestros oyentes y televidentes. Un saludo especial para Juanita, que se recupere, que tenga todo el apoyo, que esté tranquila acá en el norte de Quito. Y como siempre lo decimos, mi estimado doctor, si Dios no cambia los planes, nos veremos y estaremos en sintonía el próximo programa en un domingo más de Siempre Lo Nuestro. Buenas tardes, doctor.
1: Buenas tardes. Si Dios quiere, así será. Don David Morales, de verdad, públicamente quiero decirle a Ecuador y al mundo entero, muchas gracias por hacer el esfuerzo de venir desde Ambato junto a sus queridos hermanos. Esta radio está comprometida para ayudar a promocionar a su grupo, a su familia, con mucho gusto. Ojalá mi sugerencia sea válida. Para cualquier momento estamos 100% a la orden de ustedes, David.
3: Muchas gracias, doctor. Qué lindo la apertura, el apoyo que dan al artista ecuatoriano. Y me llevo de tarea. Voy a convencerle a mi papá para ver si podemos organizar algo chévere. Igual y gracias por la invitación con la agrupación. Estaremos gustosos de volver acá a Radio América, que para mí es algo muy satisfactorio en realidad.

0: Gracias. Y eso es lo que hacemos por ustedes, para ustedes. Muchas gracias, mi doctor.
1: Gracias también a los vecinos, ¿sí o no? Perfecto. El otro hermanito, si quiere despedirse.
2: Sí, muchísimas gracias, estimado doctor, la apertura que nos ha dado en este día domingo, un domingo especial para nosotros. El agradecimiento especial a Marcelito, a usted, doctor, a mis hermanos.
1: Gracias.
2: Dios les pague. Y vamos a tomar sus palabras, estaremos de aquí molestándole nuevamente con la agrupación y esperemos con mi señor padre.
1: No hay ninguna molestia, será un honor tener a la familia, rendir un homenaje a su señor padre, como usted dice, 3 horas consecutivas, con nietos, con todo el mundo que venga, para que sea una fiesta del recuerdo. Sí, Marcelito, ten la bondad, te despides.
3: Muchas gracias, mi estimado Galo. Pepe Lucho también, que siempre está aquí con su contingente de logística, y por supuesto a todo ese público que se ha dado cita en esta mañana y parte de la tarde en el Ecuador y el mundo entero. Muchas gracias por estar con nosotros y que siempre lo nuestro siga por siempre.
1: Gracias. Ajá. Gracias, querido Marcelito. Pepe Lucho, el único hombre que soporta que el otro le regale a la novia una tableta, dice. Sí. Al señor Rialpe, tenga la bondad, usted también habla bonito. Despídase.
4: Buenos días, doctor.
1: Buenos días, señor.
4: Un saludito fraterno de aquí, desde Ecuador, hasta allá, Miami. Muchas gracias por la apertura. Buenos días.
1: Buenos días. Al inicio parecía locutor y luego cambió. Muy bien. Muchas gracias. De verdad, ¿qué temita para despedirse, David?
5: Un pasillito importante que lleva por título No me quisiste.
1: Perfecto, don David, otra vez más, muchas gracias.
5: Gracias.
1: Y a usted, amable oyente, quiero decirle que nunca falte en su vida un amor sincero sobre todo, una familia unida y motivos para sonreír. El amor verdadero, usted y yo sabemos que no necesita grandes palabras, se demuestra con presencia, respeto y detalles. Feliz domingo para quienes hacen de nuestra vida un lugar más bonito con su cariño. Que Dios bendiga su corazón y oiga, le conceda un domingo lleno de amor y felicidad. Galo Enríquez les desea desde América, Miami, feliz resto de domingo. Dios los bendiga. Buenas tardes, Ecuador. Música, David Morales. Se despide, hasta pronto.

0: maestro.
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Muy, pero muy buenas tardes, preciositos. ¿Qué tal? ¿Cómo estamos? Llueve en toda la ciudad de Quito, así que por favor mantengan mucho cuidado, mucha precaución a la hora de conducir. Hace unos minutos un pequeño accidente en la occidental de sur a norte, así que por favor mantener muchísimo cuidado. Muy buenas noches, queridos oyentes. Qué alegría inmensa acompañarlos a esta hora tan mágica, definitivamente, donde la música, los recuerdos y las emociones se convierten en nuestros mejores cómplices. Domingo para amar en memorias por América Estéreo. Así que por favor prepárese, sí, porque va a vivir un momento único, lleno de romanticismo, de canciones que llegan al alma y ese espacio muy especial que hemos creado tan solo para ustedes. Así que por favor sube el volumen y abran el corazoncito, porque iniciamos. Yo soy Janet Pérez, conductora de este hermoso programa, y te doy la bienvenida desde Quito, Ecuador, 104.5. Saludamos también a nuestra querida Ibarra, 89.1.

todo el planeta nos están mirando y escuchando a través de www.americastereo.com. Preciositos, iniciamos en este domingo para amar. Buenas noches, bienvenidos.

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El muchacho de los ojos tristes. Yo no quiero que esté triste, mi preciosa, mi preciosa. Marcamos ya de 18 horas, 20 minutos, una hora menos en las Islas Galápagos. Así inicia Memorias en este 27 de septiembre del 2026. Se nos va este año, qué tremendo. Y quiero empezar ya saludando porque por acá nos dicen, Janetcita, se nos pierde la señal. A ver, a ver. Hola, hola, buenas noches, Janetcita. Un saludito para mi cuñada, la agente de tránsito, Cristina Verónica Males, que estamos regresando de Puerto Viejo. ¡Qué lindo, mi amor! ¿Y qué tal lo pasaron? Súper bien, sí. Dice por acá, porque ganó el tercer lugar en el triatlón de Cruzita. ¡Qué lindo, mi amor! Felicidades, no encuentro por acá los aplausos, pero ahí está mi aplauso para ti. Ella es tu fan número uno. ¡Qué lindo! Te estamos escuchando, subiendo aquí. Quito, ¿eh? Te queremos, Janet. Gracias, preciosos. Y por favor, léelo, ¿eh? Antes que se vaya la señal. Te queremos, Janetcita, y yo a ustedes, preciositas. Felicidades. Qué lindo. Miren ustedes, ¿eh? Qué hermoso iniciar así el programa con buenas noticias. Vamos por acá y ya vaya, por favor, preparando su votación, porque tenemos ya lo siguiente.

0: Por favor, su votación es muy importantísima para escoger el artista de la semana. Y está participando en esta noche, luego ya en el próximo bloque los hago escuchar, porque a veces no se acuerdan, ¿sí? Tenemos a Lolita de España buscando su primer sitial aquí en Memorias. Luego también está Rocío Jurado. Así que, mis preciosos, ustedes eligen a Lolita de España o Rocío Jurado. De España también, sí, sí, son las dos. Así que usted me dice, ¿eh?, ¿quién se llevará este primer sitial? Vamos con más mensajitos, abrimos ya nuestros contactos. Ahí está el 2-904-121 y el 2-904-127. ¿Y qué nos dicen por aquí? Hola, hola, muy buenas noches, Janetcita Pérez, buenas noches, hola, mi amor, buenas noches. Saludos cordiales a la mejor locutora de la radio, ay, qué lindo. Ayúdame con una canción de José Luis Rodríguez El Puma. Agradecido para Pablito Ruiloa, a Jenna Kennedy, bendiciones. Vamos ahí con esas llamaditas, yo espero que nos salga bien las llamaditas y nos vamos al aire, ¿eh? No, no me suena nada. América, hola. América, hola, buenas noches. No, preciosito, no me suena nada, lastimosamente. Por favor, volver a intentar, ¿sí? Volver a intentar las llamaditas. Vamos ahí. Ahí estamos, América, hola, buenas noches. Ay, permítame. Ahí estamos, América, hola, buenas noches.
1: Liliana, preciosa, buenas noches.
0: Hola, mi amor, sí, ahí te escucho súper bien, ¿tú me escuchas?
1: Sí, sí.
0: Perfecto, qué linda.
1: Saludos, mi Janecita preciosa, a los tiempos que vuelvo a escuchar tu programa.
0: ¿Y por qué?
1: No he viajado a la Tacunga, entonces no he escuchado.
0: Ay, qué linda, gracias, mi amor, ¿desde dónde me llamas?
1: De aquí, ya llegando a Quito, de la Tacunga.
0: Ay, qué bien, mi amor. Y bueno, el saludito, ¿para quién en esta tarde y noche?
1: Para mi esposito, para el amor de mi vida.
0: Esa es, ¿qué le decimos?
1: Que le amo mucho y que estoy muy feliz a su lado.
0: Qué bonito, qué canción para él.
1: Canción no me importa. Mi votación es para Isabel Pantoja.
0: Perfecto, Rocío Jurado. Rocío Jurado, perfecto, mi amor. Pues ahí está tu votación, ¿eh? Muchas gracias. Qué lindas. Gracias, mi amor. Lo conseguí, pude sacar la llamadita. Gracias, preciositos. Vamos por acá, otro mensajito que nos dicen los preciosos. Janetcita, mi voto es para Rocío Jurado. Ok, gracias.

0: Hola, hola, buenas tardes, Janetcita, excelente el programa, como siempre. Junto a mi esposita, Karina Castro, dile por favor que la amo muchísimo. Desde Montreal, Canadá, qué lindo, gracias, preciosos. Un abracito para ti, mi Janetcita, te queremos muchísimo. Y yo a ustedes, preciosos. De verdad que el cariño es mutuo, ¿eh? Qué lindo. Hola, hola, buenas tardes, Janetcita, la muñeca de la noche, ¿eh? Soy Guido, regálame una cancioncita, Te olvidé, de Alejandro Fernández.
1: Ni su nombre.
0: Ok, ahí estamos tomando nota. Muchas gracias, preciosos, gracias. Otro mensajito más. Hola, Janetcita, un saludo muy especial para Diana Ochoa, de parte de Ramiro Cabrera. Con todo el amor del mundo, sí, ¿verdad? Hola, hola, Janetcita, muy buenas noches. Gracias, mi amor, a ti también, ¿eh? Hola, Janet, buenas noches, linda noche. Ayúdame con un temita de Guillermo Dávila. Cuando se acabe el amor.

0: Ahí estamos ya listos, así hemos iniciado ya. Transcurren 27 minutos ya de la hora 18. Así que yo les doy la bienvenida a quienes en este instante se acaban de integrar ya a la mejor sintonía, por supuesto, a la campeona América. Vaya pensando, Lolita de España o Rocío Jurado. No se me confunda, Rocío Jurado. Luego ya, en el próximo bloque, les hago escuchar un pedacito de cada artista. Vamos entonces a la pausita y enseguida retornamos con mucho más de memorias.
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cuando se acabe el amor, ¿ah? ¿Qué pasa cuando se acabe el amor, preciositos? Y esa será la pregunta de esta noche, ¿ah? Marcamos ya las 18 horas 46 minutos, una hora menos en Asís de las Galápagos. ¿Estamos listos? ¿Sí? A veces la vida no nos pide que seamos fuertes todo el tiempo, ¿ah? Está bien cansarse también, sí. Está bien frenar, está bien llorar aquello que dolió o que ya no está. Así que sanar no es olvidar, mis preciosos. Más bien es aprender a mirar desde los recuerdos, sin que nos duela, ¿eh? Las manitos, y tan solo al tocarlo, bueno, pues ya se fue y punto. Así que nos dejó una enseñanza y listo. Y usted abrácese muchísimo, ¿eh? Dese un besito, usted misma, así, quiérase, abrácese, por favor. Es importante quererse uno mismo, ¿eh? Y no tenga miedo, no. Cuando uno tiene papito, Dios lo tiene todo, definitivamente. Preciositos, vamos, estamos listos. Quería hacerles escuchar un pedacito de cada artista que en esta noche busca su primer sitial. Y estamos aquí listos y preparados. Y bueno, ¿quién ha escuchado a Lolita? Pero de pronto puede ser que quizás no recuerde quién es Lolita. Vamos a escuchar un pedacito, mis preciosos. Y usted decide, ¿ah? ¿Lolita de España o Rocío Jurado? Vamos con Lolita.

ahí le dejamos a Lolita un ratito nada más. Así que mis preciosos, si a usted le gusta Lolita, como canta, como interpreta las canciones, pues ya le puede dar su votación, ¿eh? Vamos con la siguiente artista, Rocío Jurado, ahí está. También busca su primer sitial.

0: Muchísimas gracias, Rocío Jurado. Ahí está Rocío Jurado. Así que preciosos, ¿por quién se deciden? ¿Lolita o Rocío Jurado en esta noche? ¿De quién escucharemos su música, su discografía y su biografía? Vamos, abrimos ya nuevamente nuestros contactos. Ahí están listos y preparados. El 2-904-121 y el 2-904-127. Saludamos a todos nuestros preciosos conductores. ¿Eh? Ya nos llevan en su auto, nos llevan en los autobuses también. Gracias. De regreso a casita o dirigiéndose ya a su lugar de trabajo, ¿eh? Para quienes van a sección velada, yo los acompaño. Hasta la medianoche nos vamos, ¿sí? Sí. ¿Qué nos dicen los preciosos? Janetcita Pérez, muy buenas noches, un fuerte abrazo para la locutora más bella. Me lo voy a creer, ¿eh? Que conduce el mejor programa del recuerdo. Gracias, mi amor. Mi voto es para Rocío Jurado, ¿correcto? Y por favor, un temita de Marco Antonio Solís, mi eterno amor secreto. Perfecto, precioso, muchas gracias. Otro mensajito por acá. Hola, Janet, buenas noches. Por favor, una cancioncita de Franco De Vita. Aquí estás otra vez. Muchísimo gusto, ¿ah? ¿Eh? Sí, sí. Muchísimas gracias, Janet. Felicitaciones, ¿ah? ¿Eh? Por este excelente programa. Bendiciones y gracias por complacer mi tema. Gracias a ti, mi amor. Y por acá nos dice Pablito Ruilova, mi opinión en la pregunta de esta noche. La manifiesto que es mejor estar solo que mal acompañado, ¿ah? ¿Eh? Gracias, Dios. Pablito Ruilova, con respecto a la pregunta, cuando se acaba el amor, ¿qué pasa, preciosos? Hola, Janet, buenas noches, mi voto es para Lolita de España. Perfecto, mi amor, te saluda Luis desde el centro de Quito, qué lindo trabajando con nosotros. Más mensajitos preciositos. Vamos, ¿qué lugar se lleva Lolita o qué lugar se lleva Rocío Jurado? Por acá nos saludan también mi querida Jocelyn Ibadango desde Ibarra. Buenas noches, Ibarra, ¿cómo estamos? Hola, Vinicio, buenas noches. Mi voto es para Lolita. Perfecto, mi amor, muchas gracias. Saluditos para Danielita con todo el amor del mundo, ¿eh? Una cancioncita, Jane, de Karina de Venezuela. Perfecto, gracias. Luisito Escola también nos escucha, gracias precioso. Y nos envían saluditos también, ¿eh? Vamos ahí entonces, marcando ya las 18:53, una hora menos en las Islas Galápagos. Saludos en los restaurantes, ¿eh? Para quienes salen a comer algo rico, de pronto en familia, en parejita, buen provecho. Y yo sigo programando la mejor música romántica.
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